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Acá tenemos a un invitado de luz, es Alejandro Varela.

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Florida, de Villa Tripas de arriba, que viva el alcalde, viva, erigir un monumento, un auténtico portento, que a los de abajo asombrara, una escultura bien cara, como dijo el pregonero, que costará su dinero, pues de mármol, alabastro de nuestro rico catastro, la montará un escultor en plena Plaza Mayor, y terminaba el pregón, será una gran erección.

tenía el pueblo de al lado el ánimo muy picado, y allá habló el señor alcalde: erigiremos de balde en Villatriz para abajo, se suple con desparpajo por parte del vecindario la falta de monetario. 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

0: Cogieron a la Jacinta, la moza de mejor pinta, y en la misma plazoleta la pusieron en porreta y la echaron al pilón sin mayor vacilación. Luego fue una comitiva a Villatripas de arriba a decirles que bajaran, miraran y compararan, comparando las dos Venus, cuál es más y cuál es menos, excepto algún poetastro que a la bota de alabastro y el pelma de don Simón, que de un vuelo fue al pilón, se oyó gritar a compás,
1: la Jacinta mucho más, la Jacinta mucho más.
0: Y con grandiosa vehemencia añadió la concurrencia, sobre todo los varones, que en lo tocante a erecciones

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Hola, hola, hola. Hola, hola. Sí, vamos perfecto. Sí. Vamos bien. Sí, igual en estéreo funcionaba. Sí, evidentemente algo no está funcionando como tenía que funcionar.

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5: Bienvenidos y bienvenidas a Una Vuelta por el INTA, el programa del Instituto Nacional de Tecnología Agropecuaria, aquí en SRT Media. Domingo 11 de octubre y saludo al equipo. ¿Cómo estás, Soledad Winter?
6: Hola,
5: ¿cómo andás?
6: Muy buen día. ¿Cómo están, chicos? ¿Todo bien?
5: Muy bien. Me alegro. Fabricio Taparello, ¿cómo anda usted?
7: ¿Cómo andás, Luquitas? Sole, todo bien, por suerte, todo en orden. Semanita cargada a nivel laboral, a nivel personal, despedida de Messi.
5: Bueno, me metió todo en la misma.
7: El pecho de uno.
5: Quiere que empecemos a desarmar. Y no habló de Belgrano, me dice Mariano Brito, que está en la puesta en el aire.
7: Es verdad.
5: El domingo pasado nos fuimos con una con una perfil bajo, como nos caracteriza a Mariano y a mí en este programa respecto a Belgrano. Y hoy podríamos musicalizar con el hijo de Hernández, si querés, Mariano, el primer tema.
7: Pero no dijo. Tienen razón, mala mía. Vi por momentos el partido.
5: Sí.
7: Así que nada, los felicito como tiene que ser.
5: Muy bien.
7: Yo iba por el otro bando, pero tampoco soy de Talleres como para que me caigan así.
5: No, por supuesto, por supuesto. Se le da Winter, festejó, me imagino, porque ella tiene una simpatía. Hay algo ahí, hay onda.
6: Sí. Bueno, soy de River, ¿no? Pero bueno.
5: Exacto, está muy bien. Bueno, ¿qué tenemos para hoy? Cuéntenme.
7: Esta semana se va a realizar nuevamente en la experimental de Manfredi la novena reunión internacional de riego y la tercera Expo Riego. Son dos jornadas para conocer de cerca las tecnologías y experiencias que están transformando el uso del agua en la producción. Especialistas, productores, técnicos y empresas compartirán novedades en torno a esta temática. La participación es gratuita y los cupos son limitados, así que eso vamos a tener esta semana en la experimental de Manfredi.
5: Bien, muchas veces cuando hablamos de ciencia parece que hablamos un idioma súper difícil, que existe y que es así muchas veces, pero detrás de toda esa terminología siempre hay investigaciones que buscan resolver o dar respuesta a problemas muy concretos. En una nueva edición hoy de Jugada de Laboratorio, una investigadora de INTA nos va a acercar el desarrollo de una herramienta de diagnóstico molecular que permite detectar virus que afectan a cultivos como el maní y el tomate. Virus que en apariencia son similares. Bueno, esta herramienta permite identificarlo. ¿Qué más?
7: La entrevista central, vamos a irnos a Adelia María para conocer cómo trabaja INTA codo a codo con los productores de la región. Vamos a conocer con Paula Bahía, responsable de la agencia, sobre el trabajo que realizan, la generación de información local para la toma de decisiones, redes de ensayo de trigo, soja, maíz, girasol, cultivos de cobertura, investigación y extensión que se encuentra en el territorio. Ese va a ser el tema central de hoy.
5: Bien, además hubo especialistas en agricultura de precisión en la Universidad de Brasil, en Manfredi.
7: Así es, la semana pasada, especialistas de agricultura de precisión de la Universidad de Campina del Estado de San Pablo estuvieron recorriendo la experimental, sobre todo para conocer lo que trabaja INTA con respecto a agricultura de precisión.
5: ¿Vosé fala portugués?
7: Poquitinho.
5: ¿Sí?
7: Poquitinho.
5: ¿Y cómo hizo para la notiña?
7: Lo delegué con el que sabe.
6: ¿Quién es el que sabe?
7: Algo de Portuñol sabe, Cuevitas.
5: Lucas.
7: Lo sacamos de la cueva a Cuevas.
5: No me

0: Oh, ¿qué caja de
1: Eso.
0: Pandora,
1: Sí,
0: Lucas Cuevas? ¿No sabe de
1: increíble,
0: portugués?
1: increíble.
0: Lucas Cuevas, Virginia Cagliero, otros realizadores de este programa, a quienes les mandamos un gran abrazo. Sole, ¿qué tenemos para hoy? Hay sorteos.
2: Tenemos, claro, tenemos premio hoy. Tenemos un vino Viñas Tinta, un Malbec de edición especial de la bodega Bodega Bodem de Cruz del Eje. Y tenemos un kilo de miel de monte nativo producida en la unidad demostrativa apícola de INTA en el campo de Deán Funes. Así que los dos premios, los dos sorteos, escríbanos, pongan nombre, últimas tres cifras del DNI. En Facebook recuerden que estamos como Una Vuelta por el INTA. Y por WhatsApp nos pueden escribir al 3572-528693.
0: Los invito a escuchar un poquito de música y a quedarse en SRT Media compartiendo con nosotros la próxima hora de Una Vuelta por el INTA.

0: Escuchamos a Soda Stereo con Ella usó mi cabeza como un revólver.
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2: Continuamos en una vuelta por el INTA. En la apertura contábamos que esta semana, el miércoles y jueves, se va a realizar en la Experimental de Manfredi la novena reunión internacional de riego. Para esto estuvimos conversando con Ignacio Severina, investigador y especialista en riego, que nos cuenta un poco sobre una tecnología que se viene trabajando hace más o menos 10 años en la Experimental, que es el riego por goteo subterráneo. Ahora Ignacio nos va a contar un poco sobre cómo surge esto, cómo comenzaron a investigar, así que lo escuchamos.
3: Un poco para comentarle la experiencia que tenemos en Manfredi en el riego por goteo subterráneo. Esto comenzó en este año, en el 2012, a través de un convenio de vinculación tecnológica, a través de la interacción pública y privada, con las empresas vinculadas a la comercialización de este tipo de sistemas, INTA Netafin, primero en el 2012, e INTA Ribulis en el 2013. ¿Qué hicimos? Bueno, instalaron las empresas un módulo en la estación experimental de Manfredi, cada uno con su tecnología, para, como principal objetivo, bueno, era estudiar este tipo de sistema, el goteo subterráneo, en siembra directa y para cultivos extensivos. En ese entonces, hace 14 años atrás, no existía en Argentina este tipo de información o este tipo de uso del sistema de goteo subterráneo para siembra directa y cultivos extensivos. Por lo tanto, era bastante novedoso este estudio. Entonces, nuestra primera experiencia empieza ahí, en esos años, y además de ese objetivo es ver si eran adaptables este tipo de sistemas a la siembra directa y los cultivos extensivos. Una de las particularidades de los sistemas de goteo subterráneo es el alto costo, ¿no? Si lo comparamos con los equipos de pivot central, que son los equipos que más predominan en ocupación de superficie en la provincia de Córdoba, son más caros, y su principal causa por lo que son más caros son los laterales de riego, o sea, la parte de la que va enterrada. Por lo tanto, esa parte que va enterrada, o sea, los laterales de riego que llevan integrado lo que se llama el emisor, depende mucho su distancia, o sea, la distancia que pongamos un lateral del otro. Nuestro principal objetivo era estudiar cuál es la distancia óptima en combinación con el caudal de los emisores para nuestro suelo, para nuestro régimen climático y para nuestros cultivos, para lograr, ¿no es cierto?, la máxima productividad de estos cultivos. Entonces, en la instalación de los módulos teníamos tres distanciamientos: 80, 1 metro y 1,60 m.
2: Así escuchábamos en esta primera parte Ignacio Severina contando un poco cómo surge a nivel investigativo de charlar o conocer un poco, ahondar sobre el riego por goteo subterráneo.
4: Sí, para poner en contexto, Manfredi es un lugar que es el lugar científico nacional de referencia respecto a esta tecnología.
2: Donde están todas las tecnologías de riego.
4: Sí.
2: Habidas y por haber, por así decirlo.
4: Sí, y no solamente eso, sino donde hay información concreta sobre qué manera uno puede incorporar esta tecnología en campos o en lotes en Argentina. Y uno tiene la información posta, ¿no? En esta primera parte Ignacio decía, bueno, probamos con los laterales a diferentes distancias. Vamos a ver, creo que más adelante en la segunda parte de la nota, comenta esas diferencias. En un cultivo esto influye y en otro no, en maíz de tal manera. pero hay una posibilidad de incrementar la producción en números que son realmente importantes.
2: Y la importancia de los laterales no solo es en cuanto, como bien decís, cultivos, sino en el costo. No es lo mismo implementar el riego por goteo a 80 centímetros que a 1,20, entonces las investigaciones van en torno a esto. También contextualizando, surge de que empresas, mediante un convenio de vinculación tecnológica entre INTA y empresas, en este caso nombró a Ríbulus y a Natafim, son empresas que ponen los equipos y el INTA hace la investigación al respecto.
4: Que, bueno, vamos a escuchar una segunda parte.
2: A la segunda parte, sí, es sobre cómo con esto incorporan la energía solar, el uso de paneles solares.
3: El caso del riego triplica los rendimientos con respecto al secano. Tenemos 20 quintales en el secano versus aproximadamente 60 quintales en el riego. Y si analizamos los rendimientos dentro del riego, tenemos que la distancia de 81 metros no produce diferencia estadística significativa, pero la distancia de 1,60 m en el cultivo de trigo reduce el rendimiento en aproximadamente un 10%. Por lo tanto, el trigo, en el cultivo de trigo, los distanciamientos óptimos serían 1 metro, ya si nos vamos a 1,60 m podemos esperar un 10% de caída del rendimiento. Ahora, si hablamos de maíz, el cultivo de maíz en estos 8 años de experiencia, en lo que es el rendimiento en secano, estamos cerca de 8 toneladas de rinde, y cuando nos vamos al riego, estamos en 15 toneladas de rendimiento. Tenemos un incremento en el rendimiento en 70% de incremento de rendimiento. Esto es, como les dije, con una lámina de 200 milímetros. Y dentro de los tratamientos con las distintas distancias, no existen diferencias estadísticas significativas. O sea, al cultivo de maíz, la distancia entre 80 a 1,60 m no hay diferencias. Y cuando nos vamos al cultivo de la soja, bueno, la soja tenemos con respecto al riego del secano, el riego estamos aproximadamente una soja de segunda, 36 quintales contra 28, o sea un 30% de incremento del rendimiento con 100 milímetros de riego. Y no existen diferencias estadísticas significativas entre la distancia de los emisores, o sea entre 80 y 1,60 m no hay diferencias estadísticas significativas. Después de esto, en el 2022 lo que hicimos fue una transición energética. Pasamos de regar de forma eléctrica a regar a través de un sistema fotovoltaico. Instalamos en el INTA Manfredi, junto en convenio con la empresa Tonka Solar y Ríbulus, unos paneles solares con una bomba solar y un sistema que está totalmente aislado de la red, o se llama sistema off-grid. O sea, los paneles generan electricidad que van a la bomba y esa bomba impulsa en el agua que va al equipo y así se riega. Entonces, aquí cambiamos la forma de regar. Lo que hacemos es regar todos los días. Entonces, el sistema, una vez que empieza a salir el sol, el sistema empieza a regar solo y, bueno, cuando empieza a desaparecer el sol, lo que se hace es el sistema se apaga solo. Este sistema fotovoltaico off-grid nos permitió estos resultados poder aquellos productores que no tienen red eléctrica pueden tener estos sistemas y con estos datos pueden dimensionar su equipo de riego. Y con eso, con esa información, un productor puede, sin tener luz, puede regar aprovechando estos tipos de sistemas y este tipo de información que logramos aquí en el INTA Manfredi.
2: Así escuchábamos a Ignacio Severina, investigador y especialista en riego de la Experimental de Manfredi.
4: Invitamos a todos entonces a participar el próximo miércoles 14 y el jueves 15 de octubre allí en el INTA Manfredi, la 9ª Reunión Internacional de Riego y la 3ª Expo Riego. Dos jornadas para conocer acerca de tecnologías y experiencias que están transformando en cierta medida el uso del agua en la producción agropecuaria argentina. ¿Con qué seguimos, chicos? ¿Vamos con algunas destacadas, Sole?
5: Destacadas, claro que sí. Algunas noticias. El biodiesel argentino recupera mercado en Europa, es uno de los títulos. Las exportaciones argentinas de biodiesel de soja volvieron a tomar impulso hacia la Unión Europea. El Parlamento Europeo rechazó una medida que amenazaba con restringir el ingreso del producto argentino. Así, los envíos pasaron de unas 50.000 toneladas en el primer semestre a unas 220.000 en lo que va del año. Europa sigue siendo el principal destino de biodiesel argentino y la decisión permitió reactivar un negocio que venía frenado por la incertidumbre. Por otro lado, bueno, brazos flexibles para avanzar en la cosecha robotizada de frutas. La empresa israelí Picker Ark Robotics desarrolló o está desarrollando un robot con brazos flexibles y huecos para automatizar la cosecha de frutas. En lugar de tomar y trasladar cada fruto con una pinza, el sistema corta el tallo y hace que la fruta avance en el interior del brazo hasta el recipiente. La propuesta apunta a sortear ramas y trabajar mejor dentro de los frutales, donde los brazos robóticos rígidos encuentran dificultades. La compañía, encabezada por Josie Rosenblum, proyecta comenzar las pruebas con clientes durante el próximo 2027.
4: Mira vos.
5: Y por otro lado, la siembra directa vuelve a perder terreno en la Argentina. La siembra directa volvió a retroceder y en la campaña 2025-2026 se utilizó en el 80,6% de la superficie relevada por APRESID. Son unos puntos menos que la campaña anterior y bastante por debajo del 93% que se había alcanzado en el 2017-2018. El control de malezas aparece como la principal razón para volver a remover el suelo, seguido por problemas como la compactación. San Luis, Buenos Aires, La Pampa y Chaco estuvieron entre las provincias donde se registraron mayores retrocesos.
4: Está bien, es un tema que podemos, en donde podemos indagar un poquito más. Tenemos algunos mensajes de oyentes que se comunican al 3572-528693 o a nuestro Facebook.
5: Así es. Bueno, y tenemos mensajes que llegan también a veces a los mensajeros de la radio. Si bien nosotros
4: claro,
5: siempre
4: mencionábamos
5: que es el 3572-528693, la gente por ahí
4: tiene agendado el número de la radio.
5: Dice, hola, hermosa mañana para trasplantar. Dice, participo por los premios de la miel y el vino. Es Felisa, muchas gracias. Bueno, y manda sus saludos y deja sus datos que participa por los dos premios. Por acá dice, buen día, otra vuelta por el INTA. Dice, soy Juliana, la Juliana de siempre, dice.
4: Ahí va, Juliana.
5: Dice, la que está en contacto con ustedes desde los años 50. Ahora vivo en la ciudad de Córdoba y hay un arbolito en la vereda que no sé su nombre. Brotan sus hojas y enseguida se arrugan como quemadas y se secan. No sé qué peste será. Dice, si será mi minador cítrico.
6: El minador de los cítricos.
5: Ah, mira. He intentado curarlo con fungicidas, con caldo bordeles, etcétera. El pobre arbolito no logra crecer. ¿Qué será? Dice, les mando un gran abrazo.
4: Bueno, que nos mande una foto.
5: Sí.
4: Una buena foto podemos hacer algo.
5: Ahí va. Y continúa por acá, dice Juliana. Hablando del maní, dice, si habremos conocido, dice, maní mis hermanas y yo en los años 50 y 60, hasta que me casé. Por suerte entonces no se contaminaban las cosechas con los agroquímicos cancerígenos, dice. Bueno, esto hablando, bueno, del maní, dice, nuestro campo sembrábamos maní blanco, dice, por nuestro campo era tierra más bien arroyosa, bueno, en fin, Juliana, persona de campo, se ve y recordando.
4: Le mandamos un abrazo, nos puede mandar una foto.
5: Teniendo en cuenta, sí, de lo que se va hablando acá a través del programa. Buen día, gente, como siempre escuchándolos, me anoto por el vino, dice Hugo. Hola, buen día, yo también consulto por las hormigas, tengo en mi huerta rúcula, perejil, acelga y lechuga, dice, participo por la miel y es Silvia dejando sus
4: datos. Mala mía, acá el productor de este programa, Fabricio Taparello, me encargó esto y yo, la verdad que me olvidé del tema del contenido de las hormigas.
6: El mensaje nos quedó del domingo pasado, respondí en la semana, estuve hablando con Silvia y le digo, ya te lo vamos a ir respondiendo,
4: toda mi responsabilidad, Silvia.
6: Ya le vamos a responder a Silvia.
5: Muy bien. Bueno, hasta ahí algunos de los
4: mensajes. Yo me liquidaron un ciruelo, la verdad. No les puse la barrera a un ciruelo. Tuve una noche, me se comieron medio árbol. Pero bueno, lo paré en el caso del árbol frutal. Vienen unas barreras que uno los puede fabricar muy fácilmente con una botella de plástico y algún pedazo de flota-flota, por ejemplo, adentro. Uh-huh. ¿Sí? Y algún líquido pegajoso como una vaselina que quede ahí la hormiga, si no va a un vivero y le venden protector, barreras. En el caso de los árboles eso funciona bastante bien y hay que estar atento porque las hormigas rápidamente...
6: Son bravas.
4: Bueno, tenemos un poquito de agenda y ya nos vamos a escuchar un poquito de música. ¿Tenemos algo de agenda para esta semana?
5: Dice el día 14, 21 y 28 a las 8, Pilar y Río Segundo, experimentación adaptativa en quintas hortícolas que están participando en regulación de plagas con el uso de biopreparados. Dice, organiza INTA Córdoba, Manfredi, la UNC, INTA, CIAP, actividad no arancelada.
4: Bien.
5: A las 9 de la mañana, los mismos días, ¿verdad? 14, 21.
6: Eso es el 14 solamente.
5: Ah, solo el 14, perfecto. El 14 a las 9 de la mañana, predio de la Sociedad Rural de San Francisco, ¿cómo impactará el niño en la campaña 2026-2027? Perspectivas agrometeorológicas y manejo sanitario en soja y maní, organizado por INTA Manfredi, San Francisco, Cañada de Gómez, y es una actividad también no arancelada.
4: Bien, escuchamos un poquito de música y ya volvemos con más de esta Vuelta por el INTA.

0: El rey de corazones era lo que estábamos escuchando, Diango y Ricardo Mollo.
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3: Continuamos en una vuelta por el INTA y al principio del programa decíamos que íbamos a irnos al sur de la provincia de Córdoba, más precisamente a la zona de influencia de la Agencia de Extensión Rural de INTA, en Adelia María, para conversar con su coordinadora, Paula Baya, a quien le damos la bienvenida a esta vuelta por el INTA. ¿Cómo estás, Paula? ¿Cómo andas?
4: Hola, ¿cómo estás, Lucas? ¿Cómo va todo por allá?
3: Muy bien, bueno, acá con Fabricio y Sole te saludamos. Paula, un poco, para charlar un poco cuál es el rol que cumplen ustedes como agencia en lo que es el entramado productivo de esa región tan importante para la producción de Córdoba.
4: Bueno, desde la agencia estamos muy vinculados con el trabajo que hemos en territorio, hemos relacionados con los técnicos, los productores y bueno, también las instituciones de influencia, tanto público como privado. Entonces tenemos un contacto con ellos permanente y de ahí sale todos los ensayos que surgen después, digamos. Generamos información local a través de ensayos como en redes de cultivos, ensayos de cobertura, productos biológicos. Estas articulaciones permiten como detectar problemas o alguna incertidumbre que haya o una inquietud, lo trasladamos para un ensayo y poder tener datos locales. La gente está conectada de esa forma.
3: Y en ese sentido trabajan mucho con el CLA. ¿Cómo es que se da esa vinculación con el territorio, con los productores de la zona?
4: Sí, la vinculación se da con el CLA y con distintas entidades acá del sector, del área de influencia, y en función de los productores que nos abren las puertas de sus establecimientos para que podamos hacer los ensayos. Al estar recorriendo, digamos, los campos, los distintos lotes y tener contacto con los productores, ahí uno va detectando qué necesidades hay o cuál o qué se puede hacer. Por ahí surge nomás de una ronda, o en el clavo, una ronda nomás de mates con algún productor, surge alguna inquietud y ya empezamos a ver qué podemos hacer y lo llevamos también, estamos muy relacionados con todo el equipo de INTA, digamos, en función de la problemática que tengamos que hacer, es con qué actores nos vamos comunicando. No trabajamos la agencia sola, sino que siempre buscamos alguna línea de referencia.
3: Cuando nosotros decimos CLA, por ahí, para que la gente entienda, son los consejos locales asesores de INTA que están representados en cada agencia y en cada experimental y en cada centro regional de INTA, en los diferentes niveles de que tiene el INTA en el territorio, en donde está representado el sector productivo, entidades del campo, y que, bueno, funcionan como vasos comunicantes con específicamente, bueno, con las necesidades del sector productivo de cada zona, no solamente en Adelia María. Ustedes están participando en una vasta red de ensayos de cultivo, ¿no, Paula?
4: Sí, nosotros como agencia estamos participando en las 5 redes que tiene INTA Marcos Juárez, ya sea la red de variedades de trigo, la red de variedades de soja, la red de maíz tardío, la red de variedades de girasol y también se sumó este año la red de productos biológicos.
5: ¿Y cuál es, Paula, cómo anda? Fabricio te saluda. ¿Cuáles son las variables o qué variables evalúan en estos ensayos y cómo ayudan esos ensayos a la toma de decisiones en cada campaña?
4: Bien, estos ensayos de las redes, la principal variable que se mide es rendimiento, pero como ya tenemos el ensayo, ya tenemos el protocolo, cada vez le vamos sumando como a una cosita más. Y se mide rendimiento y todos sus componentes de rendimiento. Entonces, cuando ya empezamos a desglosar un poco las variables de los componentes, empieza a medirse lo que es el comportamiento sanitario de los cultivos, la parte de lo que es digamos, la velocidad de implantación, el porcentaje de implantación, ver los ciclos, si hay un ciclo más largo, otro ciclo más corto. También vemos la humedad, digamos, si hay una variedad, por ejemplo, el maíz, que tenga un secado anticipado, un secado más lerdo, peso de grano. También caracterizamos el suelo. Nosotros trabajando con ensayos en campo de productor, tenemos que también ver, caracterizar el suelo como es. No es lo mismo, las redes están formadas por la mayoría de las agencias de Marcos Juárez. Entonces, no es lo mismo el manejo y suelo que tenemos en Avenida María como el suelo que tiene, o sea, una agencia, la agencia de áreas o WINTA. Entonces caracterizamos ambiente, suelo, manejo productor, precipitaciones que se dan durante el ciclo. Y todo eso hace que la red, es lo que enriquece la red, es mirar esa estabilidad de un material o de todos estos materiales en distintos ambientes, no mirar solo el rendimiento, qué variedad rinde más. En función a estos manejos, que lo hace el productor con la agencia de que está trabajando en ese ensayo, ver cómo se comportan las distintas variables y qué estabilidad tienen en todos estos sitios. Eso hace muy, muy enriquecedora la red.
5: Paula, ¿también vienen trabajando en lo que respecta a cultivos de cobertura? ¿Puede ser ahí en Adelia María? ¿Podés contarnos un poco qué recomendación o qué viene surgiendo de eso?
4: Sí, sí, mira, el ensayo de cultivo de cobertura, justo el viernes hicimos una jornadita con respecto a eso, porque este año húmedo llevó a muchos productores a sumarse a esto de cultivos de cobertura. Hace 3 años que venimos haciendo estos ensayos con la agencia. Estamos viendo, miremos lo que es biomasa del cultivo de cobertura, vemos momentos de secado, técnicas de secado. Nosotros generalmente acá los ensayos, la siembra del cultivo es sembrado, la cobertura no es boleada ni siembra con dron, sino que se siembra con máquina. Después, lo que es el fin del cultivo de cobertura, por ahí lo estamos haciendo un poquito avanzado y eso puede ser una técnica que se puede corregir en función a la zona, porque si lo atrasas mucho al secado o rolado del cultivo, te puede afectar en el rendimiento del cultivo siguiente. Estamos evaluando lo que es vicia con centeno o centeno solo, que son los cultivos que más se usan en la zona. También hay algunos productores que están usando la familia de las brasicáceas, pero nosotros generalmente nos manejamos con estas variedades. Medimos desarrollo radicular de esos cultivos de cobertura, vemos el beneficio que tiene, aparte de todo lo que es infiltración, los cultivos de donde hacemos siempre testigo, barbecho y cultivo de cobertura. Donde tenemos el cultivo de cobertura, ya sea centeno o mezcla de vicia con centeno, el suelo infiltra mucho, tiene mayor capacidad de infiltración que en el lugar donde quedó el barbecho. Si bien el cultivo me consume agua, porque se tiene que desarrollar, y más de todo en las gramíneas, que una vez que alcanzaron el estado reproductivo y atrasamos su secado, consumen más agua y más nitrógeno. Cuando vos ves el rendimiento siguiente del cultivo, no hay diferencias. Nosotros los resultados que tenemos, por ejemplo una soja después de un centeno, tenemos más rendimiento donde tuvimos la cobertura que donde tuvimos el suelo desnudo. Y después pasamos un rolo, y como por ahí con el rolado el centeno no es tan, no queda tan parejo y se dificulta la entrada a sembrar, se quemamos. Entonces como que aplicamos esas técnicas, rolado y secado.
3: Vos sabés, Paula, que veníamos hablando acá en este programa, hemos hecho algunos contenidos vinculados más a los productos biológicos, a los bioinsumos. ¿Están llevando algún tipo de ensayo respecto a esto? ¿Qué receptividad, cómo ves que avanza en tu zona la incorporación de estas tecnologías más amigables con el medio ambiente?
4: Sí, estamos llevando, pertenecemos a las redes de biológicos y también ya hace 2 o 3 años que venimos haciendo ensayos con productos biológicos, porque vemos, como decís vos, el mercado cada vez se amplía más, al productor le llega mucha información y bueno, no sabe en qué situación usarlos o para qué usarlos. Entonces, por eso mismo empezamos a trabajar con estos ensayos hoy en esta campaña de trigo. Aparte de estar evaluando productos en semilla, estamos evaluando fertilización, distintos productos de fertilización aplicados foliarmente en trigo PAM y trigo candial, para ver cómo afecta no solo el rendimiento, sino si estos productos colaboran o ayudan a lo que es la calidad comercial del trigo. Como otro ítem más, aparte del rendimiento. Como te digo, es una demanda que hay del productor y de las mismas empresas, que por ahí los productos biológicos dependen mucho en qué situación los trabajás, en cómo se da el ámbito. Entonces, por ahí las mismas empresas quieren probar cómo se desarrollan los productos en la zona. Y el productor busca esta información de INTA, es más de uno me dice que hagan los ensayos con INTA y después, en función al informe, el productor lo usa. El productor busca, necesita datos. Y el dato se genera con los ensayos locales.
5: Recordemos que estamos hablando con Paula Bahía, responsable de la agencia de Adelia María. Paula, vos sabés que algo que me parece re interesante de las redes de ensayos, que generalmente, creo que vos lo contaste al principio, requiere de, o lo realizan en campo de productores, que abren sus puertas. ¿Cómo se da esta sinergia? ¿Qué gana el productor sumando el establecimiento?
4: Mira, nosotros como agencia, siempre yo le digo a los productores cuando hacemos una charla o estoy en contacto con ellos, que les agradezco. Nosotros como agencia no contamos tierras para experimentar, entonces sí o sí necesitamos que el productor nos abra su tranquera y nos preste su lote, su maquinaria, su logística, porque no es poca cosa. Entonces, bueno, una vez en función que se van planteando las redes o estos ensayos que surgen, siempre hay productores dispuestos o grupos de productores que quiere probar. Y no solo, bueno, tiene la información local exclusiva de su lote, sino que también participa de todo el proceso. Y por ahí el ensayo se planteó con un objetivo, y cuando estamos midiendo, evaluando ese ensayo, a lo mejor el ambiente nos jugó una mala pasada o cambió, el clima no lo podemos manejar nosotros, y a lo mejor ahí ya surge otro objetivo del ensayo y que podemos generar otra información más que a lo mejor no se tenía en cuenta. Y eso el productor queda, es la historia de su lote.
3: Claro.
4: Entonces, es el intercambio con distintos técnicos, ya sea de Intermarco Juárez, Inter Manfredi y todo el equipo que lo está apoyando atrás de esa producción, y después se reproduce al área de influencia, y después el productor es muy consultado por otros productores y colegas para ver, porque lo hacemos bien con manejo de productor, digamos, gente que sea productor y todo.
3: Y una información pública, bastante. Paula, también, ¿no? Porque hay muchas asociaciones de productores, pero uno tiene que, digamos, pagar para acceder a esa información, el valor de generar información situada, localizada, en este caso, en el área de influencia de la Agencia de Extensión de Adelia María, con el clima, los suelos, las particularidades y también lo cultural, lo social, ¿no? De una región en concreto. Paula, muchísimas gracias por tu tiempo. Ya nos reencontraremos aquí en una vuelta por el INTA.
4: No, muchas gracias a ustedes por llamarnos y conocer un poquito de cómo trabajamos acá en el sur.
3: Bueno, muchísimas gracias. Así pasaba Paula Bahía, jefa de la Agencia de Extensión Rural de INTA Villa, de INTA Adelia María, en este bloquecito. Vamos a escuchar un poco de música y entramos en el tramo final de Una Vuelta por el INTA, que le queda todavía más para dar.

0: de La Jangada, esta grabación que realizó Milo J con distintos artistas. En esta oportunidad era con Soledad Lucía.
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2: Continuamos en Una Vuelta por el INTA y ahora vamos a escuchar una nueva edición de Jugada de Laboratorio. En este caso, nuestros compañeros Andrés del Pino y Silvina Odeto nos traen una entrevista a Soledad de Brill, en donde nos cuenta acerca de una herramienta que permite pasar de síntomas que simplemente pueden resultar muy similares a un diagnóstico preciso de un virus que está afectando a un cultivo.
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3: ¿Qué es un ensayo visual de amplificación isotérmica mediada por bucles? Parece complicada, pero debe tener una explicación más simple que esto.
4: La amplificación isotérmica mediada por bucle es una prueba molecular que lo que hace es detectar la presencia, la planta que nosotros queremos evaluar, la presencia de parte del genoma de un patógeno, en este caso, los virus que estamos tratando de detectar. Para esta prueba, lo complicado es diseñar un set de cebadores, que los cebadores son pequeños fragmentos de ADN que son capaces de pegarse y reconocer parte del genoma del virus. Con genoma me refiero a los genes que constituyen o que tiene el virus. Y una vez que se pegan y lo detectan, comienza una replicación de manera exponencial de esa parte del genoma. Uh-huh. Esa replicación exponencial hace que la solución donde se lleva a cabo esta reacción cambie de color. Entonces, ese cambio de color a mí me permite determinar si en la planta estaba presente el virus que yo estoy buscando o no. Por uh-huh. eso se denomina visual, digamos.
3: Uh-huh. Y estos otros conceptos medio complicados, isotérmica mediada por bucles.
4: Bueno, isotérmica es porque la reacción se lleva a cabo siempre a una misma temperatura constante, que es de 65 grados, y mediada por bucles porque a medida que se van copiando o replicando las moléculas del genoma viral, tiene la particularidad de que se van armando bucles o vueltitas en el segmento genómico que se replica.
3: Bueno, pasamos de unos conceptos medio raros, difíciles, a otro también difícil, que es un ortotospovirus.
4: Ortotospovirus es un género de virus que agrupa alrededor de 25 especies virales que tienen la característica de compartir propiedades biológicas y moleculares, por eso se los agrupa todos dentro del mismo género.
3: Uh-huh. Venimos hablando del ensayo visual, de la simplificación isotérmica, el ortotospovirus, ¿todo esto está relacionado con la mancha anular del maní y del marchitamiento del tomate?
4: Bueno, la mancha anular del maní y el marchitamiento del tomate son enfermedades que no se producen solamente en maní y en tomate, sino en un sinnúmero de plantas de importancia agronómica, y están causados por dos ortotospovirus diferentes. La técnica que nosotros diseñamos y pusimos a punto es para poder detectar estos dos virus en diferentes plantas. Para poner a punto este ensayo, se hicieron un poco más de 1,000 reacciones de manera independiente y logramos probar a campo que esta técnica funciona muy bien en plantas de maní, tomate y pimiento.
3: ¿Cuál es el síntoma, al menos en estos dos cultivos?
4: Bueno, los síntomas se caracterizan por producir primero una marcada reducción del crecimiento de las plantas y por producir mosaicos en las hojas, anillos cloróticos, diseños lineales, que son muy particulares de los ortotospovirus. Y está buena la pregunta porque la particularidad que tienen estos dos virus es que producen casi exactamente el mismo síntoma. Entonces, visualmente es imposible distinguir si los síntomas están ocasionados por uno o por otro de los virus. Uh-huh. Y por eso la importancia de este test de diagnóstico molecular. Además, producen mermas importantes en el rendimiento y en la calidad de los cultivos, Y bueno, el potencial de daño epidemiológico va a depender, por supuesto, del hospedante, o sea, de la planta o cultivo de que estemos hablando, de la región donde se encuentra este cultivo y otras cuestiones más.
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5: En la apertura contábamos que especialistas de Brasil visitaron la experimental de Manfredi. En esta primera ocasión vamos a escuchar a Laura Delgado, ingeniera agrícola de la Universidad de Colombia, que está realizando su doctorado en Brasil, que nos cuenta un poco sobre esta visita a la experimental de Manfredi.
6: En julio estuvimos en el Congreso Internacional de Agricultura de Precisión, que se realizó en Brasil, y ahí tuvimos la interacción con los profesores de la Universidad de Córdoba. Al profesor le interesó mucho, porque son trabajos de ellos que los estamos usando hace mucho tiempo en nuestro laboratorio, entonces era como ver esa referencia de que ellos están haciendo cosas muy parecidas a nosotros, y tal vez con formas diferentes, pero también ese tema de que lo que ellos están haciendo está muy relacionado a lo que yo quiero hacer en mi trabajo de doctorado, y que hay un diferencial, y es que hay muchos vacíos que no sabemos cómo se van a hacer, que no entendemos cómo hacerlo porque nunca se ha hecho en ese tipo de cultivos, y que tal vez esa relación con el personal de aquí de Argentina nos permita entender cuál sería la mejor alternativa. Entonces él me escoge a mí porque estaba todo muy relacionado a mi área de investigación, tanto de la maestría como del doctorado, y también esa oportunidad de hacer una capacitación para los alumnos de la Universidad de Córdoba, con lo que nosotros hicimos, que fue llevar toda esa tecnología que a veces existe para el grande productor a un pequeño productor. Entonces todas nuestras investigaciones se han traducido a plugins de código abierto, que son programas que le permiten al usuario hacer cosas que nosotros desde la investigación lo hacemos con códigos súper complicados que requieren un conocimiento muy técnico. Se llevó a sistemas más simples, que un usuario dando clics con ciertas instrucciones lo consigue hacer. Entonces la idea era mostrarle también acá a la gente cómo podíamos mejorar esas alternativas.
5: Así pasaba Laura Delgado, y ahora vamos a escuchar a Lucas Río do Amaral, profesor de la Universidad de Campinas, que es el profesor del doctorado de Laura Delgado, en esta nota realizada por nuestro corresponsal brasilero, diría yo, Lucas Cuevas.
7: Vejo muchas similaridades entre Brasil y Argentina en términos de tecnología, de términos de producción agrícola. Es muy similar, claro que son dos países muy grandes que tienen diversidad, mas vejo bastante similaridad en términos de conocimiento, en términos de tecnología que utilizamos no campo. Entonces era una grande oportunidad de intercambiar conocimientos en términos de pesquisa, tener pesquisas más amplias que resuelven problemas del productor, tanto brasileños como argentinos. Sí, como soy agrónomo y trabajo a más de 20 años con agricultura de precisión, soy profesor a 11 años, trabajo bastante con la parte de mapeo digital de suelos, cómo crear mapas de fertilidad, mapas de aplicación variable de fertilizantes, y también con diferentes técnicas de sensoriamiento, telemetría. Entonces, acá con análise de dados, grande possibilidade de intercambiar conhecimento, criar zonas de manejo, dividir os campos produtivos em concordância com o potencial, as limitações. Enxergo que é uma grande possibilidade de realmente trazer valor com a agricultura de precisão.
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2: Em breve anunciamos ganadores, ganadoras e ganadores de vino y miel, pero antes tenemos un par de destacadas, Solé.
0: Así es, cayó la venta de maquinaria mientras ganan espacio nuevas marcas. El mercado de maquinaria agrícola volvió a mostrar números en baja durante septiembre, con 493 unidades patentadas. La cifra representa una caída interanual del 20% y el 18,6% frente a agosto, según datos de ACARA. Los tractores tuvieron la baja más marcada, con 401 unidades y una caída interanual del 22,6%. Como contracara, crece la participación participación de nuevas marcas e importados, con fuerte avance de los tractores de origen chino. Por otro lado, avanza el proyecto para endurecer las penas por vandalismo rural. Un proyecto para castigar con mayor dureza el vandalismo rural obtuvo dictamen de mayoría en comisiones de la Cámara de Diputados. La iniciativa contempla penas de 2 a 8 años de prisión para daños que afecten directamente a la producción agropecuaria. También establece multas y penas para quienes ingresen sin autorización a establecimientos rurales. El proyecto reunió 41 firmas en comisión y ahora quedó encaminado para su tratamiento en el recinto de diputados. Y por último, el agro brasileño se inclinó por Flavio Bolsonaro. Brasil irá a balotaje el 25 de octubre, pero las principales regiones agroindustriales ya marcaron una clara preferencia. Flavio Bolsonaro se impuso en 7 de los 8 estados de mayor peso agropecuario en la primera vuelta del 4 de octubre. Lula da Silva logró revertir esa tendencia solamente en Bahía, donde obtuvo el 66% de los votos. El mapa muestra un fuerte respaldo a Bolsonaro en zonas clave para la producción brasileña de soja, maíz, trigo, algodón, café, caña de azúcar y carnes.
2: Así las cosas. Mensajitos finales.
0: Mensajitos, los últimos. Buenos días, dice. Qué bueno escucharlos. Voy por los sorteos. Mercedes. Buen día, amigos de Una Vuelta. Desde temprano, prendiendo la radio con el mate. Que tengan lindo día. Participo por la miel y el Malbec, dice Adrián.
2: Así es. Ganadores, ganadoras del día de hoy. Fabri, ¿los tenés?
5: Sí, tengo acá. La ganadora de la miel es Mirta. Y el ganador del vino es Antonio Morillo.
2: Bien, la producción de ese programa se va a contactar con ustedes para coordinar la entrega. Esto es todo, ¿tenemos algún saludito?
5: Tengo que mandar saludos, sí. En el día de ayer, o sea, ayer 10 de octubre, fue el cumpleaños de nuestro compañero Lucas Cuevas.
2: No me digas.
5: Y nuestra compañera también de Manfredi, Mariana Boneto.
2: Mirá.
5: Así que les mandamos.
2: Y para mi hermana Florencia también, que cumplió ayer 10.
5: Y también hubiera cumplido mi viejo, que no está, pero hubiera cumplido.
2: Mira, todo el 10 de octubre. Mucha gente el 10 de octubre y septiembre. Sole, nos vamos.
0: Nos despedimos hasta el próximo domingo.
2: Nos reencontramos en Una Vuelta por el INTA el próximo domingo aquí en SRT Media.
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